0: Conecta Sastre en una esquina con Sulimanovic. La pide dentro Gio Sermadini. Con él está Salvó. Sermadini le puede hacer el lío. Se mete, tira el ganchito. Gio, canasta.
1: Cuando ha estado, lo ha hecho muy bien. Ahora Oliver Estevez, espectacular. Ahora Juan de 5.
0: Marceliño, amagaba lanzamiento de tres. Recibe de nuevo Gio. Se levanta Gio. Atabla Gio ante Miki Salvó. Anota el georgiano. Vuelve a empatar a 63 el partido. Marceliño con la pelota, la finta de bloqueo de Sasusalin, recibe Gio Sermadini. Sermadini en mano de nuevo para Marceliño y viene la conexión. ¡Qué hace grande este equipo!
1: De que vas a salir ya por Javier.
0: Quedan 5-26, 7-9, 7-6. Enseguida estamos de vuelta con un partido. Fittipaldo para Marceliño, Martínez, dos cerebros en pista. Chus Vidorreta, Marceliño con el balón, se abre Wilcher, la pide dentro Gio, va a recibir Gio, Gio con Javi López, se levanta Gio, ahí es imparable Gio Sermadini. Juega Marceliño Huertas, que cruza divisoria en bote ante la marca de Chris Kramer, ordenando el juego posicional del conjunto de Chus Vidorreta. Ahí juega Marceliño, viene para Gio, Gio, Gio, Gio, Gio, Gio, Gio, como Pedro por su casa en la zona.
1: De Chus Vidorreta.
0: De fondo jugará Marceliño Huertas. Marceliño Huertas, ahí apunta Marceliño en el mano a mano con Illimane Diop, recibe Gio, Gio hace volar y consigue la canasta y la falta de Illimane Diop.
1: Va fuera de, vamos a ver la luz, yo creo que está dentro.
0: Vamos a ver la luz, dijo la medium. Canasta de Gio Sermadini.
1: Sí, sí, sí, igual está fuera, ¿eh? Aquí no se ilumina el marcador, no se ilumina.
0: Fittipaldo para Sermadini. Aguanta Fittipaldo, la pone arriba para Lío. ¡Canasta de Gio! ¡Canasta de Gio Sermadini!